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0: está en la voz de su amigo.
1: 21 horas 38 minutos.
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0: exacta en la voz de su amigo.
1: 21 horas 52 minutos.
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0: Marta en la voz de su amigo.
1: 22 horas 58 minutos.
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0: La hora exacta en la voz de su amigo.
1: 23 horas, 21 minutos.
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0: hora exacta en la voz de su amigo.
1: 0:00 PM.
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0: exacta en la voz de su amigo.
1: 0 horas 51 minutos.
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0: La hora exacta en la voz de su amigo.
1: 2:55.

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2: 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Ábreme la puerta.
1: ¿Otra vez, borracho?
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0: La hora exacta y la voz de su amigo.
1: 4:24.
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0: exacta en la voz de su amigo.
1: 4:42.
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0: exacta en la voz de su amigo.
1: 5:11.
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0: Nota en la voz de su amigo.
1: 5 horas, 20 minutos.
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0: hora exacta en la voz de su amigo.
1: 5:50.
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0: exacta en la voz de su amigo.
1: 6:01.
0: La hora exacta en la voz de su amigo.
1: 6:01.

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0: La hora exacta en la voz de su amigo.
1: 6:28.
0: La hora exacta en la voz de su amigo.
1: 6:29.
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3: 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Para este trámite no se debe cancelar valores pendientes del terreno, solo se debe cancelar y estar al día con el pago de los predios del terreno, pagar trámites correspondientes a la legalización o escrituras y los servicios profesionales del abogado. Se informa que el único encargado, apoderado y con procuración judicial autorizado para representarlo jurídicamente, realizar gestiones ante el municipio del Cantón Esmeraldas y firmar escrituras en cualquier notaría es el abogado Marco Zuquitana. 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
4: La hora exacta en la voz de su amigo.
5: 7:01.
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0: Tauro Mera Vera para acompañarles en esta linda mañana. Hoy que estamos 4 de octubre del año 2026. Como siempre, agradeciéndoles por su gentil sintonía a cada uno de ustedes, queridos oyentes, en esta linda mañana. Una mañana bastante fresca, no se ve señales de salir el astro rey, como que quiere caer una pequeña llovizna, pero bueno, esperemos de que no ocurra y que más bien caliente la mañana para así mismo cumplir ciertas actividades en casa. 7:04 en la mañana, 7:04 es la hora exacta en Radio La Voz de su amigo. A esta hora, como siempre, pues es gusto para quienes habla presentarles el segmento de reflexión que es Medicina para el Cuerpo y el Alma. Estamos ya en línea con Dios para compartir con mucha fe, con mucho amor, la palabra que hoy nos tiene preparado Papito Dios. Un bonito mensaje. Pero antes de escucharlo a Papito Dios, también quiero invitarles a que escuchen esta hermosa oración con mucha fe, con mucho amor, con mucha esperanza. Bienvenidas y bienvenidos a este su segmento de reflexión. En línea con Dios, a través de Radio La Voz de su amigo.
1: En el nombre del Padre, del Hijo, del Espíritu Santo. Amén. Querido Padre Celestial, ha llegado el domingo 4 de octubre. Amado Dios, mientras se pone el sol en otra semana, vengo ante ti con un corazón lleno de gratitud y esperanza. Te agradezco por guiarme a través de los desafíos y triunfos de la semana pasada, por tu amor incondicional y por las innumerables bendiciones que me has otorgado. El Salmo 100 me recuerda que entrar por la puerta con acción de gracia y a tus atrios con alabanza. Hoy entro en tu presencia con corazones rebosantes de agradecimiento por tu fidelidad, gracia y misericordia. Señor, reconozco que todo don bueno y perfecto proviene de ti. Amado Padre, estoy agradecido por el don de la vida, por las oportunidades y experiencias de la semana pasada y por las personas que has puesto en mi vida. Tu provisión me sustenta y tu amor me rodea. El Salmo 34 declara: bendeciré al Señor en todo tiempo, su alabanza estará siempre en mi boca. Ayúdame, Señor, a llevar este espíritu de alabanza y gratitud a la nueva semana. Que mis palabras y acciones sean un testimonio de tu bondad. Al mirar hacia los desafíos y oportunidades de la próxima semana, te pido humildemente tu guía y fortaleza. En el Salmo 23, encuentro consuelo al saber que tú eres mi pastor, que me guía junto a aguas tranquilas y restaura mi alma. Papá, concédeme la sabiduría para tomar decisiones acertadas y el valor para enfrentar lo que se me presente. En el Salmo 25, muéstrame, Señor, tus caminos, enséñame tus sendas. Busco tu guía en todo lo que hago, confiando en que tus caminos son más altos que mis caminos, y tus pensamientos son más altos que mis pensamientos. Al concluir esta oración, te ofrezco mi vida de nuevo, pidiendo que tu presencia esté conmigo en cada paso del camino en la próxima semana. Papá, lléname con tu Espíritu Santo, dame discernimiento y que tu luz brille a través de mí como un faro de esperanza y amor para quienes me rodean. Ofrezco esta oración con agradecimiento y expectativa, sabiendo que tú eres un Dios que escucha y responde. En el nombre de Jesús. Amén. Si has llegado hasta aquí, te quiero pedir tres cosas. Primero, que sigas este perfil de oración. Segundo, declara en los comentarios: yo y mi casa serviremos a Jehová. Y tercero, comparte esta oración con tus seres queridos. Amén.

0: Con esa hermosa oración estamos dando inicio a este segmento de reflexión que es medicina para el cuerpo y el alma. Estamos en línea con Dios en esta hermosa mañana de este día domingo 4 de octubre del año 2026. Inmediatamente, queridos oyentes, les invito a escuchar el Santo Evangelio del día de hoy, domingo 4 de octubre del año 2026.
1: Evangelio de hoy, domingo 4 de octubre del 2026.
2: Proclamación del Santo Evangelio según San Mateo. Jesús dijo a los sumos sacerdotes y a los ancianos del pueblo: escuchen otra parábola. Un hombre poseía una tierra y allí plantó una viña. La cercó, cavó un lagar y construyó una torre de vigilancia. Después la arrendó a unos viñadores y se fue al extranjero. Cuando llegó el tiempo de la vendimia, envió a sus servidores para percibir los frutos. Pero los viñadores se apoderaron de ellos, y a uno lo golpearon, a otro lo mataron, y al tercero lo apedrearon. El propietario volvió a enviar a otros servidores, en mayor número que los primeros, pero los trataron de la misma manera. Finalmente les envió a su propio hijo pensando: respetarán a mi hijo. Pero al verlo, los viñadores se dijeron: este es el heredero, vamos a matarlo para quedarnos con su herencia. Y apoderándose de él, lo arrojaron fuera de la viña y lo mataron. Cuando vuelva el dueño, ¿qué les parece que hará con aquellos viñadores? Le respondieron: acabará con esos miserables y arrendará la viña a otros, que le entregarán el fruto a su debido tiempo. Jesús agregó: no han leído nunca en las Escrituras. La piedra que los constructores rechazaron ha llegado a ser la piedra angular. Esta es la obra del Señor, admirable a nuestros ojos. El que caiga sobre esta piedra quedará destrozado, y aquel sobre quien ella caiga será aplastado. Por eso les digo que el reino de Dios les será quitado a ustedes, para ser entregado a un pueblo que le hará producir sus frutos. Los sumos sacerdotes y los fariseos, al oír estas parábolas, comprendieron que se refería a ellos. Entonces buscaron el modo de detenerlo, pero temían a la multitud, que lo consideraba un profeta.
3: Palabra del Señor. Gloria a ti, Señor Jesús.
4: Roberto, antes de finalizar, ¿qué modelo de IA usamos para la capa de procesamiento? ¿GPT-4 o Claude?

Apreciada congregación, basemos nuestra reflexión en los siguientes cuatro puntos para llevarnos una enseñanza a nuestra vida práctica. En este primer punto, meditemos en el propietario de la viña. Esa viña, símbolo de bendición y promesa, se nos ha confiado hoy a nosotros, su iglesia en la tierra. Somos parte de ese pueblo elegido que ha recibido innumerables dones, la belleza del entorno natural, la compañía de quienes nos rodean, el regalo de la familia, el abrigo de un hogar y la posibilidad de crecer juntos en fraternidad. Todo ha sido dispuesto por el amor providente de Dios, que no solo nos entrega la tierra, sino también la capacidad de amarla, cuidarla y compartirla. El Señor, como buen viñador, ha trabajado con dedicación para ofrecernos condiciones favorables y nos ha dado libertad para elegir el bien, para construir, para sembrar esperanza. Cada paso que damos en favor de la vida y del prójimo es una forma de corresponder a ese cuidado amoroso con el que Dios nos rodea. Agradezcamos hoy al Señor por su cercanía constante, por las bendiciones visibles y también por aquellas que solo el corazón percibe. Reconozcamos que somos parte de su viña y que con su guía podemos hacer de nuestra existencia una obra llena de sentido y de frutos que den gloria a su nombre. En este segundo momento de la reflexión, meditemos en la frase, «Les mandó a su propio Hijo». Desde una perspectiva bíblica, esa parábola refleja el camino de muchos mensajeros que, a lo largo de la historia, han sido enviados por Dios con la misión de orientar al pueblo. Profetas, sabios y anunciadores de la palabra llegaron con buena voluntad, pero no siempre fueron comprendidos. Finalmente, Dios, movido por su amor infinito, quiso hacerse cercano y visible a través de su Hijo para guiar con ternura a la humanidad hacia la reconciliación y la vida plena. Este relato nos invita a reflexionar sobre la manera en que cada uno responde al llamado de Dios. En ocasiones, quizás por distracción o indiferencia, no acogemos plenamente su presencia en nuestra vida. Sin embargo, el Señor continúa confiando en nosotros y extendiendo su invitación con paciencia y generosidad. En este día elevamos nuestra oración con humildad, pidiendo a Dios que nos conceda un corazón dispuesto a transformarse, a valorar su presencia y a vivir en coherencia con su amor. Que cada uno de nosotros pueda convertirse en un signo de esperanza y gratitud ante tanto bien recibido. En este tercer punto, analicemos esta declaración del Señor. La piedra que los constructores rechazaron ha llegado a ser la piedra angular. A veces los resultados que esperamos no llegan con la rapidez deseada, o sentimos que ciertos proyectos no avanzan como quisiéramos. Esto puede ser un llamado a recordar que todo florece mejor cuando está enraizado en la presencia del Señor. Hoy es una hermosa oportunidad para abrir nuestro corazón y permitir que Cristo ocupe ese lugar esencial. Su compañía no solo sostiene, sino que inspira, guía y transforma con ternura y sabiduría. No dejemos de buscarlo ni de invocarlo con confianza. Con Él cada paso adquiere solidez y cada meta encuentra un horizonte más amplio. En este cuarto punto, reflexionemos sobre esta declaración. El reino de Dios les será quitado a ustedes para ser entregado a un pueblo que le hará producir sus frutos. A veces, sin darnos cuenta, nos dejamos envolver por entornos que nos alejan de la luz del Evangelio, confundiendo valores pasajeros con verdaderas fuentes de felicidad. La vida humana tiene un valor inmenso y por eso mismo merece ser vivida con esperanza y propósito. Esa plenitud solo puede hallarse en el camino que nos propone el Evangelio, ya que es ahí donde se encuentra lo que realmente llena el corazón, el amor, la verdad, la paz y la comunión con Dios.
Las promesas que ofrece el mundo muchas veces resultan vacías y no logran satisfacer los anhelos profundos del alma. Pero cuando nos dejamos guiar por los caminos del Señor, comenzamos a experimentar una transformación interior. El corazón se aligera, la paz se hace presente y la alegría toma fuerza. Porque todo lo que proviene de Dios es auténtico y duradero. El reino de Dios se afianza en nuestra vida y nos abre una experiencia más plena, donde cada paso de fidelidad es valorado por el Padre, quien con generosidad recompensa todo esfuerzo realizado con entrega. Como creyentes, y especialmente como católicos, estamos llamados a ser signos vivos del Evangelio, dando testimonio de una vida íntegra en todos los ámbitos, ya sea en la familia, en el trabajo o en la comunidad. Ahora, con ayuda de las siguientes preguntas, cuestionemos nuestro proceso de conversión a la luz de la palabra meditada. ¿Valoro verdaderamente el amor y la paciencia de Dios conmigo? ¿Qué frutos estoy dando con mi vida? ¿Reconozco a Jesús como la piedra fundamental de mi existencia? ¿Estoy cuidando con fidelidad lo que Dios ha confiado a mi cuidado? Oremos. Señor Jesús, te pedimos que nos hagas servidores fieles de tu viña. Transforma nuestros corazones, haznos dóciles a tu palabra y ayúdanos a dar frutos de justicia, amor y verdad para gloria del Padre. Te lo pedimos a ti, que vives y reinas con el Padre en la unidad del Espíritu Santo y eres Dios por los siglos de los siglos. Amén. Que el Señor te bendiga abundantemente en este día, en el nombre del Padre, del Hijo y del Espíritu Santo. Amén.

De esta manera he tenido el gusto y el placer de haberles presentado, señoras y señores, este pequeño segmento de reflexión que es medicina para el cuerpo y el alma, en línea con Dios, en esta hermosa mañana de este día domingo 4 de octubre del año 2026. Hacerles la cordial invitación para que estén pendientes el próximo domingo, si papito Dios lo permite, aquí en este mismo dial, por esta misma emisora, la 96.3 FM Esmeraldas, 89.9 al sur, Muisne, Pernales, Manabí. Y gracias también a quienes nos escuchan a través de la web www.vozdesuamigo.com. Ya viene la segunda parte, que es la música.

buenos días a quienes se enganchan en estos momentos, a través de Radio La Voz de su amigo, en esta linda mañana, como que quiere salir el astro rey, quiere calentar la mañana. Pero mientras tanto, aquí estamos para compartir con ustedes lo mejor de la buena música hasta las 10 de la mañana. Buenos días, mi lindo Ecuador del alma. Este es mi lindo Ecuador, mi linda Esmeraldas.

0: Sí, señor, mi lindo Ecuador del alma. Buenos días a todas las autoridades que administran las instituciones públicas, como también las instituciones privadas. Buenos días, maestros, maestras, jubilados, todos los jubilados, tanto de las instituciones públicas como también las instituciones privadas. Buenos días también a los maestros que hoy por hoy están entregando sus sabios conocimientos a la niñez, a la juventud. Buenos días, directores, directoras, inspectores, secretarias, secretarios, asistentes, asesores jurídicos. Buenos días, en fin, pues todos los que hacen educación. Buenos días también a las auxiliares y auxiliares de servicio. A mi compañero Nixon Capurro. Buenos días también a todos los conductores, choferes profesionales de las diferentes cooperativas de transportes. Buenos días también a los comerciantes del Mercado Central, los comerciantes también de las principales calles de la ciudad. En esta hermosa mañana de este día domingo le estamos saludando a los betuneros del Parque 20 de Marzo. Sí, señor, mi lindo Ecuador del alma. Buenos días en los diferentes barrios de norte a sur, de este a oeste, desde los judiciales, todo lo que es el sector para acá hasta llegar hasta la Y del Valle San Rafael. Buenos días también toda la replanada del barrio, el sector San Rafael. Buenos días, Tolita 1, Tolita 2.
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0: Buenos días también todo ese sector de allí de León, de la Y que divide la vía Tacames, de la vía Inindé. Buenos días, Codesa, Codesa, Codesa, toda la replanada de Codesa, del redondel de Codesa, vía refinería, vía Santas Vainas por el basurero, todo lo que es terminal terrestre. Buenos días, el sector de Codesa, eso es inmenso, es grande. Buenos días, hasta llegar acá la Policía Nacional, y nos vamos por la vía de los puentes. La ribera del río Esmeraldas, bueno, ese es acá en el centro, pero por los puentes, el puente del río Teaune, propicia 2, sector forestal, propicia 2, propicia el sector de la Chamera. Bueno, no sabemos cómo está el río, el río Esmeraldas, ayer estaba casi a flote, según me hacía conocer mi hija, la ingeniera Jessica Mera Palomino. No, la están pasando ayer, pues la pasaron bastante preocupados todos los moradores de la ribera del río Esmeraldas. Y cómo no también decir la parte baja acá, lo que es la isla Piedad. Bueno, esperemos que Papito Dios tenga compasión de sus hijos. Y eso sí, también a cambio, tratemos de comportarnos, tratemos de hacer las cosas bien.
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0: 7:30
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7:35, restan 25 minutos para que sean las 8 de la mañana. 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Don Miguel Sinisterra nos escucha en los Estados Unidos. Por acá tenía un mensajito también que me había llegado de un lugar fuera del país. Vamos a ver si lo ubico rapidito para saludar a este hermano ecuatoriano que está fuera de su territorio ecuatoriano. Vamos a ver, por aquí lo tenía, por aquí. ¿Dónde está? Por aquí está. A ver. Sí, correcto, dice aquí. Don Isauro Mera, le saluda David Bone, deseándole éxito en este domingo, en su programa de la música del baúl de los recuerdos. Excelente programa, don Isa, lo escucho desde Barcelona, España. Dice, me complace con la música de Miguel Gallardo, con el título Yo Fui el Segundo en Tu Vida. Gracias, don Isa, bendiciones. Le saludo una vez más desde Barcelona, España. Buenos días a todas y a todos. El teléfono convencional de la radio está a vuestras disposiciones. El 2720-499 está libre para que lo marquen y soliciten su canción favorita. Y bien, estamos listos para iniciar o dar inicio a este espacio de música hasta las 10 de la mañana. El invitado para iniciar el programa es Leonardo Quique Vega, el mismo que nos va a entregar este hermoso pasillo. O bolero, este es un bolero. El carmín de tus labios.

Escucharon hermosos boleros y pasillos en la voz de Leonardo Quique Vega en este su programa Añoranza, porque recordar es vivir. Por acá me llegan mensajitos. Buenos días, don Isa. Saludos en el sector del Valle San Rafael a la familia Baque Morán y en el Potosí a la familia Baque Villafuerte. Gracias por esas excelentes variedades de canciones, don Isa. Bendiciones y muchas gracias. Bueno, son mensajitos que llegan al 0996-783-715. Por acá hay otro mensajito. Dice: saludos para el Pato Reasco, asiduo oyente del programa más popular de los domingos, Añoranza, entre copas y Don Vida, también a partir de las 15 horas, 15 horas 3 de la tarde a 19 horas también. Recuerda que el programa de Don Vida también es de gran sintonía. También Minuto a Minuto en la mañana, que es que nos escucha también Minuto a Minuto. Pato Reasco, Opinión Popular también escucha Pato Reasco, Máxima Energía, Las Tardes con su amigo y también El Reto Show, Los Cuentos del Abuelo, Full Volumen en la Tolita número uno, el popular, el Pato Reasco. Muchas gracias por siempre escuchar los mejores programas de radio, la voz de su amigo. Saludamos también, ya, bueno, ya tengo lista la canción que me solicitaron el amigo que escribió desde España. Sí, desde España, por aquí tengo el nombre, aquí lo tengo el nombre, un momentito. El amigo que me escribió un mensajito solicitándome una canción con Miguel Gallardo, es una hermosa balada. Les invito para que la escuchemos con el título Yo Fui el Segundo en Tu Vida.

Ahí estaba la voz de Miguel Gallardo y esa hermosa balada, Yo fui el segundo en tu vida, canción que la solicitó desde España, don David Bone, desde Barcelona, España. Nos escuchan a través de la web en esta hermosa mañana de este día domingo, compartiendo la buena música a través de radio, la voz de su amigo, y este es su programa Añoranza.

4 minutos faltan para que sean las 8 de la mañana. 7:56. Avanzamos en este espacio de música, en esta variación completa de canciones bonitas del baúl de recuerdo y el cofre de los recuerdos. Aquí está la voz de Rodolfo Aicardi de Colombia.

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1: 8:00 PM.
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7: Ocho con 3 minutos en la mañana. Por acá me llega un mensajito del hermano Joffre Mendoza. Dice: buenos días, hermano Isauro Mera, sus hermanos del Movimiento Juan 23. Les saludamos, un cordial saludo, deseándole lo mejor en su programa musical Añoranza. Le informamos también que el Movimiento Juan 23 se encuentra llevando a cabo este fin de semana 2, 3 y 4 de octubre, Esmeraldas, un encuentro nacional de dirigentes y presidentes. También informamos a la ciudadanía y

bingo. Y a propósito, tengo dos bingos. A ver, a mis queridos oyentes que quieran colaborarme con dos binguitos que me quedan todavía. Tengo dos bingos, el precio de $3. $3 cuesta cada bingo, así que tengo dos bingos todavía pendientes que no lo he podido ubicar todavía. Así que si usted desea hoy tarde, a partir de las 12, para que vaya a jugar bingo en la parroquia Nuestra Señora de la Merced, pueden acercarse, llamarme a mi número para que me colaboren. Tengo dos numeritos, dos bingos para jugar, para que soliciten su tabla. Así que quien desee colaborarme, dos bingos tengo en mano todavía para que participe en el gran bingo que se llevará a cabo el día de hoy en los patios de Nuestra Señora, de la iglesia Nuestra Señora La Merced. Tan cordialmente invitado a todos los hermanos del movimiento Juan 23, a toda la ciudadanía, para que vayan a jugar bingo. A mi hermano mayor Alberto Mera Vera, que me está llamando, también lo invito para que vaya con Sarita, su esposa, con sus hijos, a jugar bingo, a ganarse los grandes premios que está ofreciendo el día de hoy la parroquia Nuestra Señora de la Merced. Ya te atiendo, hermano. ¿Está sonando el teléfono? Sí, mi hermano mayor, Wilfrido Alberto Mera Vera. 8:06 en la mañana, 8:06. Continuamos con más música en esta linda mañana de este día domingo, como que ya quiere aclarar la mañana. Y mientras aclara la mañana y sale el astro rey, nosotros les acompañamos con esta música. Alejandro Fernández.

Están en sintonía de Radio La Voz de su amigo en esta linda mañana de este día domingo, compartiendo estas hermosas melodías con ustedes, queridos oyentes. Gracias a quienes están llamando al 2724-99 solicitando sus canciones favoritas. Saludamos a todos los amigos conductores, taxistas, camioneteros que circulan camellando por las diferentes calles y barrios de la ciudad. Buenos días a los amigos comerciantes también en el Mercado Central. Se están reportando por allá en la área de mariscos. Nos están escuchando a través de una caja. Ocho con 13 minutos en la mañana, 8:13. Aquí estamos compartiendo con ustedes. Aparece la voz de Olimpo Cárdenas para entregarnos este hermoso pasillo. Tu duda y la mía.

8:16 en la mañana, por acá me llegan mensajitos. Buenos días, don Isa, le saluda Gary Rentería Cortés desde el barrio 12 de junio. Felicidades para usted por su bonito programa radical, o radial debería ser, que se escucha todos los domingos. Un saludo para la licenciada Cruzita Samaniego Alcíbar y para mis hijos, dice Anthony y Araceli Rentería Samaniego. Para ellos, que tengan un lindo día. Migari, desde Tonsupa. Me llega un mensajito desde Tonsupa, el sector San Carlos. Buenos días, don Isa. Buenos días de Dios. Estimado amigo Isauro Mera, lo felicitamos por su excelente programa desde Tonsupa. Por favor, una música con el título La Vejez. Amigo, para colaborar con los bingos, dice. El martes paso por allí, pero el bingo es hoy domingo. Hoy domingo es el bingo en la iglesia Nuestra Señora de la Merced. Dice, el martes paso por allí, dice. Bueno, en todo caso, gracias por su colaboración a los amigos que me envían este mensajito desde Tonsupa. Pase usted un lindo día, dice, en unión de su familia, bendiciones. Gracias por este mensajito y por la colaboración.

Gracias por escuchar también la radio en esta mañana. La amiga Nora Salto, aquí en la Colón y 10 de agosto, esquina. Ocho con 17 minutos y seguimos entregándole más de la buena música en esta linda mañana de este día domingo. Porque recordar es vivir. Un hermoso bolero, una canción muy bonita, por cierto, que dice una canción que toca el alma. Es una linda balada romántica en la voz de Renato Valdés. Escuchemos esta linda balada. Balada bolero.

Esa canción toca el alma. Una canción muy bonita, una balada romántica. Son las 9:24 en la mañana. 8:24. Ya, yo estoy ya queriéndome ir. 8:24 es la hora exacta en radio. La voz de su amigo en esta linda mañana de este día domingo, compartiendo estas hermosas canciones.

Avanzamos en esta linda mañana compartiendo más de la buena música, gracias a quienes están comunicándose a través del convencional de la radio, el 2720-499, solicitando sus canciones favoritas. La mayoría de las canciones que ustedes están escuchando aquí la están solicitando los oyentes, los miles y miles de oyentes de este programa dominical, como es Añoranza. Escúchenos de 7 de la mañana a 10 de la mañana, pero de 7 a 7 y cuarto a 7 y 20 tenemos el segmento de reflexión, que es medicina para el cuerpo y el alma, en línea con Dios, todos los domingos de 7 a 7 y cuarto o a 7 y 20. Así que también les invito para que antes de iniciar con el espacio de música, entremos en contacto en línea con Dios para escuchar su palabra. 8:26. Saludar, gracias por escucharnos, a los amigos betuneros del Parque Central. Por acá mensajitos, don Isa, felicitarlo, lindo su programa. Domingo a domingo, usted nos deleita con esas bonitas canciones. Otro mensajito por acá, don Isa, le saludo desde Tachina, acá le escuchamos en Tachina, full sintonía. Otro mensajito por acá que me ha llegado al 0996-783-715. Don Isa, buenos días, le saludamos desde Biche. En Biche le estamos escuchando, dice don Isa, gracias por esas bonitas canciones que usted coloca en su programa los domingos. Saludamos también en algún lugar de la ciudad a la colega Jennifer Barahona, como siempre en la sintonía y la internacional voz de su amigo. Recordando esta hermosa canción en la voz de Camilo Blanes, Camilo VI.

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1: La hora exacta en la voz de su amigo.
2: 8 horas 33 minutos.
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Ahí estaba la voz de Olga Serpa entregándonos ese hermoso tema. 20 años. Canciones bonitas, hermoso bolero. A través de radio, la voz de su amigo. Y este es su programa Añoranza, porque recordar es vivir. Faltan 20 minutos para que sean las 9 de la mañana. Saludo al grupo Holgorio, que está en la sintonía, este grupo que siempre nos escucha domingo a domingo, y aquí está la canción que ustedes solicitaron. Esmeraldas, tesoro de mi lindo Ecuador del alma, con los hermanos Abatas, artistas esmeraldeños.

Hermoso pasacalle que nos entregaban los hermanos Abatas, artistas esmeraldeños, con el título Esmeraldas, tesoro de mi lindo Ecuador del alma. 8:43, restan 17 minutos para que sean las 9 de la mañana. Por acá tenía saluditos. Vamos a ver, me llegaron saluditos a través del móvil. Buenos días, don Isa. Lo saluda el abogado Stalin Morelo Cuero Montaño, desde el barrio Vivar. Como todos los domingos, deseándoles muchas bendiciones a todos los que escuchamos su bello programa de añoranzas y gratos recuerdos. Por radio, la voz de su amigo. Ok, muchas gracias, abogado Stalin Cuero, por siempre estar en la sintonía. Y bueno, ya tengo lista la canción que me solicitaron desde Tonsupa, el amigo Marcelino Vizcaíno González. Saludamos también a su esposa, la licenciada Fanny Chamorro Rodríguez, sus nietos, sus hijos, sus yernos, sus nueras, en fin, toda su familia, esta linda familia allá en Tonsupa, la familia del abogado Marcelino Vizcaíno González. ¿Qué tal? Un saludo para el amigo José Vicente Quintero, el popular Leonardo Fabio Esmeraldeño. Sí, estoy recordando, usted me envió anoche o anteanoche un mensajito y quiere escuchar una de sus canciones también que usted ha grabado, don José Vicente Quintero, el popular Leonardo Fabio Esmeraldeño. Ya mismo se la voy a buscar y le doy cumplimiento a su requerimiento, amigo José Vicente Quintero. Y esta canción la solicitó tras del estadio Folke Anderson, la popular Marquesa. Y esto titula así: nos dieron las 10, las 11, las 12, la 1, las 2, las 3 de la mañana, y a correr se ha dicho, le escogió el día.

Ahí estaba la voz de Michael Bennett entregándonos esa hermosa canción, La Vejez, canción que la solicitó desde Tonsupa la familia del abogado Marcelino Vizcaíno González, también la licenciada Fanny Chamorro. La Vejez, así titula esa canción muy hermosa, por cierto, que ustedes acabaron de escuchar. 4 minutos faltan para que sean las 9 de la mañana. Y el primero de octubre estuvo de cumpleaños mi gran amigo don José Vicente Quintero. Así que atrasadito, quiero felicitarlo, este gran amigo, más conocido como el Leonardo Fabio Esmeraldeño. Don José Vicente Quintero estuvo cumpliendo año el primero de octubre de este año. Muchas felicitaciones para usted, estimado amigo. Mucho respeto para usted y su familia. Esperando de que la hayas pasado muy bien. Y aquí estamos para compartir contigo y colocar la canción que usted me solicitó. En la voz de José Vicente Quintero, El Niño y el Canario. Una hermosa balada.

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1: La hora exacta y la voz de su amigo.
2: 9:02.
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0: Las 9:05, 9:05, es la hora exacta en radio, la voz de su amigo. Quiero saludar a un gran amigo, al ingeniero Miguel Rosero Chan, también a su querida esposa, en esta mañana que están en la sintonía de radio, la voz de su amigo. Una canción muy bonita quiere escuchar el ingeniero, con la voz de Mercedes Sosa.
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Ahí estaba la voz de Mercedes Sosa. Hermosa canción, Gracias a la Vida. 9:10 en la mañana, 9:10. Un mensajito por acá que me llega, dice: estoy full sintonía, su fiel oyente, Don Ye, Jefferson Padilla, desde el barrio San Martín de Porres, Alto. Gracias por los saludos, Don Isa, buenos días. El popular chinito Don Félix Tuala también nos escucha acá en La Malecón, frente al Centro de Salud número 2. Identifique su puesto de trabajo con la foto de la gallina grande. Y no se olviden, hoy el gran bingo. En la parroquia Nuestra Señora de la Merced, en los patios, habrán fabulosos premios. Primer premio, $300. El segundo premio, una cocina. Y muchos premios más, sorpresa. El valor del bingo es de $3. Quiero hacer la cordial invitación a todos los hermanos del Movimiento Juan 23, a toda la ciudadanía esmeraldeña, que vayan a colaborar hoy a partir de las 12 del mediodía en los patios de la Iglesia Nuestra Señora de la Merced, que se llevará a cabo el gran bingo a partir de las 12 del mediodía. Están cordialmente invitados. Nueve y doce minutos. ¿Cómo avanza el tiempo? Y estamos ya en la recta final. Mi tocayo Luis Miguel Alcíbar en Casa Bonita nos escucha. En Casa Bonita, el amigo Roque Ponce Mendoza, el popular machete allá en Gatazo. En Gatazo también nos escuchan por acá, en otro lugar, en la parada 11, La señora María Luisa García Burbano, la señora de los Casabes, la que siempre llega por acá trayéndonos sorpresita a quienes hacemos radio, la voz de su amigo, la señora María Luisa García Burbano. Dios le pague, cuídese mucho. Le deseamos todos lluvia de bendiciones y que siempre esté con buena salud, doña María Luisa García Burbano. En Santas Vainas, doña Rosa Ramos Márquez, en Santas Vainas. Saludamos también en esta mañana a don Edwin Cetre, en Tachina, don Edwin Cetre. Una canción muy bonita por cierto, y les invito para que la escuchemos y la escuchen ustedes también en la voz de Donald Solís, con el título Cuando la Vida Duele, canción que le hará llorar a quienes lo dieron todo.

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0: Donald Solís. Canción que hará llorar a quienes lo dieron todo. Bueno, he recibido algunos mensajitos y llamadas donde me solicitan indicando pues quién canta esa canción, muy bonita por cierto, que le ha golpeado mucho al corazón, les ha traído muchos recuerdos y bueno, pues es una linda canción, sinceramente muy bonita por cierto. Son las 9:20 en la mañana, 9:20 es la hora exacta en Radio La Voz de su Amigo.

Bueno, por acá me llega el mensajito ya de mi tía, de mi sobrino. Haga el favor, ayúdeme y colabóreme con la comidita que estoy ofreciendo el día de hoy. La tía Margarita Catagua Mary, ¿qué nos ofrece? ¿Qué ofrece, tía? Dice que hoy, para hoy tiene, para el día de hoy tiene caldo de pata, caldo de gallina, seco de gallina, seco de carne, guatita, encocados de chancho, camarón con calamar. ¡Ay, qué bueno, qué rico, qué sabroso! ¿Dónde? Don Isa, ¿dónde es? ¿Dónde es? 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En la 9 de octubre, entre Colón y Eloy Alfaro. No a la mitad. Diríamos, es a la mitad. No en la esquina. No se me quede en la esquina. 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No se confunda, no es a la esquina, es a la mitad de la cuadra. A la mitad de la cuadra están cordialmente invitados. Nueve y veintidós minutos. Saludamos en Pegüe, la señora Venus Saltos, la que llamó para decir, don Isa, esa canción me está pegando fuerte, esa canción que usted colocó, la que terminó hace poquísimos minutos. Gracias por la gentil sintonía de la colega Jennifer Barahona, en algún lugar de la ciudad.

0: La hora exacta en la voz de su amigo.
1: 9:30.
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26 minutos faltan para que sean las 10 de la mañana. Ya estamos a pocos minutos de finalizar el programa de hoy, domingo 4 de octubre del año 2026. Espero de que la estén pasando muy bien, deleitándose de estas bonitas canciones en esta hermosa mañana donde el Astro Rey, claro, ya le está poniendo las pilas. Ya vemos desde acá de los altos de radio la voz de su amigo, el Astro Rey. Salió el sol y ahora sí, pues a calentar la mañana, a calentar batería. Bueno, gracias a Papito Dios porque él es bueno en momentos de lluvia y asimismo momentos de sol. A ustedes gracias, mil gracias por su amable sintonía. Don José Mendoza Manzaba, la licenciada Mariana Villavicencio, viuda de Mera. Un saludo para la vecina aquí en la esquina de la Manuela Cañizares y Olmedo Rosita. Rosita Cabrera, viuda de Plata. Don Wilson Santillán y su esposa en la sintonía. Y bueno, vamos a darle gracias a Papito Dios por todo, por este día, por la familia, por el trabajo, por el pan de cada día. Pues, como siempre, Papito Dios nos ayuda, nos apoya, Él nunca se olvida de sus hijos. Por ello, te invito a escuchar esta linda canción, muy bonita, por cierto, en la voz de Mar Anthony. Nos entrega la canción Gracias, Señor. Una canción para dar gracias a Dios.

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Ahí estaba la voz de Marc Anthony con ese lindo bolero romántico. Gracias, Señor. Una canción para dar gracias a Dios. 9:43 en la mañana, 9:43. Ramoncito a Veiga Vera en la sintonía. Aquí está esta canción que le encanta a él. Él es su autor. En la voz de Johnny Zambrano. Esto es un regalo de Dios.

Ahí estaba la voz de Johnny Osvaldo Zambrano, artista esmeraldeño, que nos cantaba la canción Regalo de Dios, letra del licenciado Ramón Aveiga Vera, artista esmeraldeño. A propósito, un saludo para todos los socios de la directiva y socios de la Asociación de Artistas Profesionales de Esmeraldas, Tácito Ortiz Urriola. Bueno, don David Zambrano nos escucha en el barrio 26 de junio, más conocido como barrio Tripa de Pollo. Aquí está su canción con JJ, hermoso bolero, 5 centavitos.

JJ Julio Jaramillo nos entregaba ese hermoso bolero, 5 centavitos. Faltan 10 minutos para que sean las 10 de la mañana. Por acá un mensajito desde la comunidad de las Delicias de la parroquia San Gregorio. Nos envían un mensajito donde felicitan, bonito programa. Don Isa, felicitaciones. Le saluda Rita Bravo. Y bueno, pues ellos están deleitándose del programa toda la mañana y todos los domingos están atentos al programa Añoranza. Un saludo también para la señora que por aquí me llamaron, Lalita Zambrano. Ella dice, don Isa, colóqueme esa canción que dice Cuando los hijos se van. Máximo Escaleras canta esta canción.

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A veces es bueno decir una plegaria a Dios dándole gracias. 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Que mi Dios escucha mis oraciones y está conmigo. ¿Por qué? Si la vida es tan corta, me la tengo que pasar peleándome con todos los que me rodean. ¿Por qué no disfrutar de estos momentos que son tan pocos, que viven en ti y te dan esa energía que necesitas para luchar en la vida por lo que quieres? ¿Por qué no sonreírle a la vida? ¿Por qué no rodearme de amor? Así la vida la veo de otro color y las penas son menos y los dolores se curan más rápido. Por eso, hoy le abriré mis brazos a un amigo sin ver sus defectos. A veces, lo más bueno de la vida no es lo más bello, es lo que se ama. A veces es bueno decir estas palabras. Hoy es un día que quiero decirte estas palabras.

Con esa hermosa reflexión estoy dando por finalizado este programa del día de hoy, domingo 4 de octubre del año 2026. Quiero agradecerles a todas y a todos, mis queridos oyentes, por su amable sintonía. Invitarles, Dios mediante, el próximo domingo, 7 en punto de la mañana, pero les recuerdo que hoy a partir de las 15 horas 3 de la tarde, el programa de Don Vida, el que se da la gran vida, pero siempre, siempre con su plata. También les invito a jugar bingo hoy a partir de las 12 del mediodía en la iglesia de la parroquia Nuestra Señora de la Merced. En los patios de la parroquia, 12 en punto, arranca el gran bingo. Habrán grandes premios. Primer premio mayor, $300. También les invito para que mañana lunes 6 en punto de la mañana escuchen el informativo completo de los acontecimientos suscitados en este fin de semana, un resumen completo con el compañero Jorge de Mera. Mañana lunes 6 en punto de la mañana.

0: Y conmigo, Dios mediante, igualmente, mañana lunes a las 6 en punto, aquí estaremos con Don Vida para dar inicio a una nueva semana de labores. Gracias, mil gracias por su amable sintonía. Los quiero mucho a todos y a todas. Señoras y señores, esto se acabó. Esto no va más. Esto ya es historia. Y esto por hoy es... Díganlo todos igualito. ¡Caso cerrado!
1: Existe una música para cada vida, como hay un paisaje o un olor. No tiene por qué ser siempre la misma. Solo debe transmitir aquello que transmite la mirada y posarse en cada alma con igual cadencia, con la misma sencillez con la que surge de las manos del maestro, sin perder en el aire su belleza.

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1: La hora exacta en la voz de su amigo.
2: 10:02.
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0: Hace mucho tiempo, cuando San Lorenzo era virgen y todos aquí nos conocíamos, se rumoraba que andaba una mula que recorría desde el Nadadero, la Bomba o Vuelta Gedionda, el Culebrero, las Cinco Esquinas y la Ciudadela hasta el cementerio. Un día Remberto venía bien tragueado y al coger por el camino Culebrero, antes de llegar a la tienda de los Pichicatos, escuchó que bras, bras, un animal comía en el cascarero. Enseguida se acordó que esa podía ser la mula que estaba espantando a los trasnochadores del pueblo. Se santiguó y cogió el primer palo que encontró y lo descargó con toda la fuerza en el trasero del animal, que salió corriendo despavorido, al tiempo que lo miraba con los ojos prendidos como brasa de candela y le decía, dame otro. Él se acordaba que a una mula debe dársele impares, 1, 3, 5 y 7, así sucesivamente, porque si se le da par, carga con las culpas de esa alma perdida. A pesar de lo mareado que estaba, pegó la carrera detrás de la mula y le dio 2 garrotazos más.
1: Cuando yo era joven me tomaba un trago y me dormía sobre un portal. Por la mañana nunca faltaba el comisario municipal. Ay, espera un ratito. Ay, ya que estaba media rara esa rellena. Uy. Oye, pero yo vomité rellena, allá me dieron rellena y aquí cayó un pedazo de pescado. Esa sí no lo voy a dejar. ¡Wow! Y qué raro es que estoy mascando así tan feo, masco yo. Ah, no he sido yo, es una mula que está... ¿Una mula? ¿Una mula? ¿No será esa la que anda asustando a la gente aquí en el pueblo? ¡Ay, Jesús bendito! Esa debe ser la mula que anda asustando a la gente, a los trasnochadores. ¡Ay! Y hasta la plutea se me quitó. En nombre del Padre, del Hijo y del Espíritu Santo. Porque esta sí es la mula. ¡Ay! Ahora sí le voy a entrar a palo. ¡Toma! Que sientas y no moleste a la gente.
2: ¡Dame otro! ¡Dame otro! ¡Ay, dame otrito más!
0: Al otro día fue a ver a la Patepalo, que era una señora que siempre vivía con la cabeza cujandada y la gente decía que ella era la mula. Apenas lo oyó en la escalera, miró su cara para la pared y se puso bien brava. Entonces Remberto se bajó calladito y comenzó a murmurar bajito. ¡Ella mismo es la mula!
2: ¿Qué es que vienen a joder aquí? ¡Se van de mi casa! ¡Váyanse! ¡Lárguense! ¡No me jodan! ¡Váyanse un malvado! ¡Váyanse! ¡Váyanse! ¡Chao! ¡Déjenme tranquila! ¡Lárguense de mi casa!
1: ¡Compa! ¡Compa! Si la ve... Vea, es la mismísima mula.
3: ¡Ay, compita! ¡Ay, yo me quedé asustado de verla cómo era que estaba! ¡Con la cabeza pandada! ¡Oyó! ¡Es verdadecita lo que usted me dijo! ¡Esa es la mismísima mula!
0: Desde ese día, la Patepalo no volvió a levantarse más de la cama.

0: y todo fue enfermedad y enfermedad, queja que queja, y no es cuento que su cabeza estaba más hinchada cada día, hasta que ocurrió lo que todos temían, se murió la Patepalo. Dios la había perdonado.
1: ¡Compa! ¡Compa! ¡Compa! ¡Compa! A buena hora que lo encuentro, ¿sabe la última?
2: ¿Y cuál es la última, compa?
1: ¡Compa, se murió la Patepalo!
2: ¿O a la mula?
1: La misma, compadre, yo.
2: ¡Ay, con razón, no la había visto!
1: Vamos entonces esta noche al velorio, pues, compa.
2: ¡Ay, compa, él murió!
1: Compa, no sé, pero lo que he escuchado por aquí, por el pueblo, es que tenía la cabeza hinchada.
2: Vea, compa, el antes me encontré un pite lobo.
1: ¿Cuál?
2: El lobo, él vive ahí más allácito de la asa mía.
1: ¡Ay, ay, ay, ya!
2: Y me dijo que la señora tenía la cabeza hinchada.
1: Claro, pues, compa, usted no sabe que esa gente es así, cuando se transforman, les duele la cabeza, se ponen feísimas y se hinchan.
2: Entonces, un pita, cierto, él me decía mi hombre lobo.
1: No, hombre, ella es la mismísima mula, no le estoy diciendo yo.
2: Bueno, pues, compa, y esta noche vámonos para el velorio. Antes de todo, compa, Dios hiera él haya perdonado por todo el pecado, ¿yo?
1: Entonces, compa, nos vemos esta noche, pues yo voy a avisarle al compadre Cupián.
2: Oye, y habla a la madre, pues, a la madre Josefina, para que venga a rezar, ¿o yo?
1: Bueno.
0: Cuentan que cuando estaban en el velorio, dice que entraban unos murciélagos grandotes que querían apagar las velas. ¡Jesús! Creo en Dios Padre Nuestro, decían las personas que estaban rezando. Parecía que los diablos se querían cargar el cuerpo. Entrada la medianoche, algunos se fueron para su casa, bien asustados, y tuvieron que traer una jututa rezandera para que aguantara el corrinche.
2: Bueno, compa, en antes me encontré con mi compadre Ramón y me dijo que esta noche iba a estar aquí. No lo veo. Aquí en el velorio de la Patepalo, la mula peste, perdón, de la vecina. Compa, ya llegó la rezandera.
1: Yo creo que por allá adentro anda. Déjeme vigiarla, o yo ya vengo.
3: Buenas noches con todos.
4: Buenas noches.
3: Vean, aquí es que es el velorio de la Patepalo.
2: ¿Cuál Patepalo? Aquí es el velorio de la vecina.
3: Ella que le di a la mula.
4: A ver, por favor, un poquito más de respeto con la vecina.
3: Bueno, así es que se la conocía popularmente.
2: Bueno, pero aquí es.
3: Ya, muchas gracias.
4: Tenga la bondad, pasen. Siéntese por aquí, aquí hay una sillita.
3: Gracias, gracias.
2: Bueno, compa, y aquí no van a comer.
5: Rico, compa, ya está repartiendo la comida. Por ahí yo ya vi que estaban repartiendo algunos platitos. Lo que pasa es que no hay cuchara. Pero no se preocupen, vea, aquí yo traje la mía.
2: ¿Y dónde vamos a comer los dos?
5: Claro, pues con esta comemos los dos. Ahí nomás la limpia con una hoja y punto. Vea, compa, yo ahí no hay ningún pendejo.
2: ¿Y entonces usted y él aprendió esto?
5: Ve, ay, yo en tanto velorio que he andado, esto yo se lo aprendí al petete y a la tomada.
2: ¿A Juan?
5: Es un muchacho que todo el tiempo le gusta andar metido en los velorios.
2: Bueno, pues, ¿está en la comida,
5: po? Uy, compa, esto está sabroso.
2: A ver, ¿cómo usted primero, pues, compadre?
5: No, ¿cómo usted, compadre?
2: No, ¿cómo usted es dueño de la
5: cuchara? Ah, bueno.
6: Dios te salve María, llena eres de gracia, el Señor es contigo, bendita eres entre todas las mujeres y bendito es el fruto de tu vientre, Jesús.
7: Santa María, Madre de Dios, ruega por nosotros pecadores, ahora y en la hora de nuestra muerte. Amén.
8: Dios mío, ¿y esto qué cosa es? ¡Ay, por Dios bendito! ¿De qué salieron estos animales, ve? ¡Uy, Señor! ¡Recemos, recemos! ¡Recemos para que estos animales no nos hagan nada! ¡Encomendémosle!
2: ¡Ven, y esto qué cosa es! ¡Ay, compa!
3: ¡Esto es murciélago!
2: ¡Compadre!
3: ¡Murciélago!
8: ¡Venga, comadre!
1: ¡Yo me voy, yo!
8: ¡Comadre!
2: ¡No se vaya! ¡Llámenle a la comadre Jututa para rezar todo un
8: día! ¡Comadre Jututa!
2: ¡Comadre Jututa!
3: ¡Comadre Jututa!
1: Yo la voy a ver.
2: Ahí rezamos todos. Vamos.
8: Padre nuestro que estés en el cielo, santificado sea tu nombre.
0: Cuando llegó la hora de enterrarla, se vino un aguaceral que se podía andar en canoa por las calles de San Lorenzo. En el panteón, eso era achique y achique, porque en el hueco donde le estaban enterrando se estaba llenando de agua. con ataúd y todo. Todos le echaron tierra y salieron despavoridos para su casa.
2: A ver, compa.
9: A ver, compa, dígame, dígame.
2: A ver, usted coge una pala y yo cojo otra. Y vamos haciendo el hueco.
9: ¿Vamos a qué?
2: Haciendo el hueco.
10: Ve, compa.
9: ¿Qué pasa? ¿Qué pasa?
10: Aquí tengo una botellita aguardiente, vea, para ni meter frío.
2: Bueno, sí, porque así trabajamos mejor.
9: A ver, a ver, ve, ve. Yo me tomo el primero, a ver, a ver.
2: Ah, usted siempre con la ventaja, compa, ¿no?
9: Es que de eso se trata, ahora sí.
10: Va. Ya, que el pico de la botella, ve.
2: Ya, bueno, ahora sí, cojamos, peguemos.
10: Cuidado, no me en tierra, pues.
2: Hágale pa' un lado.
9: Usted, pues, que está ahí tapando, hágase más allá, pues. Oigan, ¿se han dado cuenta de una cosa? Que nosotros cada vez que hacemos este hueco se está llenando de agua.
10: Oiga, sí, ¿no? Está cayendo el agua fuertísimo, este aguacero.
9: Vea, ahí hay un mate viejo, tráigalo de ahí y empiece a achicar, compadre.
2: ¿Y acá lo que con achicar vamos a sacar esta agua?
9: ¿Y, es que, y cómo vamos a hacer para enterrarla?
2: Ahí la metemos a la final, compa, vamos.
10: ¡Achica!
9: Yo estoy escalando. Presta la botella, presta la botella.
10: ¡Achica, ve, achica! Ya está,
2: ¡Achica, esta botella, usted!
10: ¡Achica!
2: ¡Oye, pero te, dame un trago ahí porque este aguadero me tiene mojadito!
9: ¡Dónde!
10: Ve, compa, ya 2 horas viendo este hueco y no terminamos, vea, esto te está llenando de agua.
9: Ve, esto ya está ahí, ahí nomás metámosla.
2: Mi compa, metámosla con todo,
10: nomás. ¡Con todo!
2: ¡Ya, levanta el hueco!
9: A ver,
2: vamos, cuidado.
9: ¡Cuidado! ¡Ay, pero no echen así! Me cayó en la vista.
10: ¡Vean, compa, hasta un día perdió!
2: ¡Vean, compa, tan rápido, güey! ¡La taparon!
9: Mire, este es con agua, me echemos en la tierra, vea, porque esto aquí está medio raro.
10: ¡Y vámonos!
2: ¡Sí, vámonos!
9: A ver, ¿por dónde es que la salía? ¿Por acá que está?
10: ¿Qué?
9: ¿Y la botella?
2: ¿No van a dejar la botella? ¡Opa, vámonos!
10: Ahí sí, ¿no? Ahí sí.
9: Yo los espero afuera.
0: A los 3 días que los familiares fueron a visitar la tumba, se encontraron con la novedad que solo estaba el hueco. La gente comentaba, llena de miedo, que los diablos se la cargaron a los profundos infiernos, porque le había aceptado una cadena de oro al cura del pueblo. Por eso, cuando andaba como mula en el cascarero, decía que no tocaba el suelo y que se le oía el chilín chilín de la cadena que arrastraba. Contando, se acabó mi cuento. Periquito Sargento se lo llevó el viento. Se metió por un palo hueco y salió por otro. Y el que me está oyendo, que se eche otro cuento que sea mejor que este. Aunque no rima, pero fue verdad.
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1: La hora exacta en la voz de su amigo.
2: 10:19.

0: hora exacta en la voz de su amigo.
1: 10 horas, 27 minutos.
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0: Muchas gracias.
1: La hora exacta en la voz de su amigo.
2: 10:45.

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1: 11 horas, 9 minutos.
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0: La hora exacta en la voz de su amigo.
1: 11 horas 22 minutos.
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0: La hora exacta en la voz de su amigo.
1: 12 horas, 21 minutos.
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0: La hora exacta y la voz de su amigo.
1: 13 horas, 1 minuto.
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0: exacta en la voz de su amigo.
1: 13:39.

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1: 13 horas 53 minutos.
2: 96.3.

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2: 14 horas 58 minutos.
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1: Hola amigos de la sintonía, ¿qué tal? Tengan ustedes muy, pero muy buenas tardes. El saludo como siempre cordial, fraterno y alegre de estos sus servidores, Vidal Valencia Morales e Isauro... Perdón, Isauro... Vidal Valencia Morales. Oiga, me parece como estaba con las noticias. Bueno, ese es con Isauro las noticias. En todo caso, Isauro... Oiga, qué manera de que voy ingresando hoy. En todo caso, no se olviden, la invitación está ya pues hecha a ustedes para que me acompañen y compartamos este espacio de música, ambiente y mucha alegría entre copas y amigos, entre copas y Don Vida. Recuerden, están habilitados los teléfonos aquí en la radio, déjenme comprobar. Y así el 720-499, nuestro teléfono convencional, y mi móvil personal 093-987-6812. Habilitados para que ustedes llamen, soliciten sus temas y con gusto estaremos colocando pues el tema preferido, el tema que a ustedes más les gusta. Sean bienvenidos a la producción Entre Copas y Amigos.

Que Diosito me lo siga bendiciendo, le dé muy buena salud y más añitos de buena vida a Carlitos Delgado. Delgado, el primero que se reporta en esta tarde, me ha pedido una canción. Como siempre, pues a él le encantan sus canciones de aquella época. En este caso me dice, Don Vida, póngame la canción de Javier Solís, Payaso. Temazo también, me encanta mucho. Para Carlitos Delgado, el cumpleañero de hoy, hoy en sus 71 años de feliz existencia. Carlitos, aquí está su canción.

Para mi amigo Margarito, el amigo Carlitos Delgado, Delgado, el hombre de la leche soya, el romántico de los años 70, 80 y 90, el popular Margarito. Le encantan estas canciones, ¿eh?

Las 15 horas con 23 minutos, 15 horas con 23 minutos. Gracias a los amigos que empiezan a reportarse. Muchas gracias, Margarito, ya lo hizo primero. Está cumpliendo años, 71 años de feliz existencia. Un saludo cordial también en esta tarde para nuestro directo y gran amigo, doctor Nelson Alejandro Vera González. ¿Qué tal, doctor? Buenas tardes. Gracias, como siempre, un fiel oyente de la radio. 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También, muchas gracias al reporte de sintonía que nos hace nuestro gran amigo, el rey Arturo, Arturito Castro Murillo. ¿Qué tal, mi estimado abogado? Nos escucha, como siempre, ahí en su sector, en la Isla Piedad. Saludos para la gente de la Isla Piedad. Ahí se encuentra también otros amigos, sus vecinos. Ahí se encuentra mi pariente Bonifacio La Canchimala Valencia. También mi pariente El Gallero. Y también el amigo Superman Castillo Urbano. Super, ¿qué tal, Super? ¿Cómo estás, hermano? Un gusto saludarte. Muchas gracias por la sintonía. También llegamos hasta el receptor de... ahora verá. De Juanito Egues. ¿Qué tal, Juanito Egues? Nos escucha Juanito Egues en esta tarde. Saludos cordial para él. Igualmente el saludo va para la amiga Lucetti Coronel. Bueno, la familia Egues está en la sintonía allá en la calle, creo que es Batallón Montúfar, creo que, ¿no? Muchas gracias a Juanito Egues y su familia. El profesor Corozo también nos está sintonizando en esta tarde. Muchas gracias a Tagallada, que está compartiendo la producción entre copas, amigos. En Río Verde, ¿qué tal? Arcesio Bustos, mi gran amigo. ¿Qué tal, Arcesio? ¿Cómo estás? Y su esposa Fanny La Cantora nos sintonizan allá, al igual que mi amigo Marco Lavala. Marquito Lavala, ¿qué tal, Marco? ¿Cómo estás, hermano? Un gusto saludarte. Muchas gracias. Muchas gracias también a la sintonía que nos dispensa en esta ocasión mi gran amigo de siempre, Ángel María Eleuterio Guagua Montaño. ¿Qué tal, don Ángel? Buenas tardes. ¿Cómo está usted? También saludos para su esposa Teresita Vallecilla en la sintonía. Me pidió este tema. Cuando la vida duele, dice, me ha pedido el amigo Ángel María Eleuterio Guagua Montaño. Cuando la vida duele, dice, ¿no? Ya le vamos a buscar ese temita a usted, mi estimado Ángel María Guagua Montaño.

Qué temazo, temazo. Muy bueno, por cierto, muy bueno. Muy bueno ese tema. Cuando la vida duele, ¿eh? Tema solicitado por mi gran amigo de siempre, Ángel María Eleuterio Guagua Montaño y su esposa Teresita Vallecilla, ¿no? Muchas gracias, don Ángel. Don Ángel, aquí está su segundo tema, Entre Copas y Don Vida.

0: Oiga, qué temazo ese, ¿ah? Cuando muera no quiero que lloren. ¿Qué les pareció, ah? ¿Qué les pareció? Un saludo cordial en esta tarde para mi gran amiga, la distinguida dama licenciada Gilda Páez Rosero. Yo sé que me está escuchando. Licenciada, ¿qué le pareció ese tema? Muy bonito, por cierto, ¿no es cierto? Gracias por la sintonía. También quiero saludar, pues, en esta ocasión a mi gran amigo, este destacado líder del Cantón Río Verde, como es el ingeniero Ginio Castro. ¿En qué sector, en qué comunidad se encuentra visitando, mi estimado ingeniero Ginio Castro? Buenas tardes, ¿cómo está usted? ¿Cómo ha pasado? Ubíquese, dígame, ¿dónde? ¿Dónde? También saludos para mi amigo Tito Corozo, el popular Tito Manjarres. ¿Qué tal, Tito? ¿Cómo te ha ido? Cuéntame. ¿Cómo está la cosa, Tito? Freddy Delgado, de Barrio Bonito, esté en la sintonía ahí frente al Karaoke Crazy en la Avenida Colón. Nos sintoniza en esta ocasión. Muchas gracias. También un poquito más adelante está Norita Saltos Quirós con sus hijos y sus nietecitos. ¿Qué tal, Norita? Buenas tardes. Saludos cordiales para usted. Mi santo compadre, el doctor Jorge Rosas García Magister, también en la sintonía, igual que su esposa, la doctora Antonella Viera Vela. Sus hijos, la princesita Antonella y Jorge Junior, también en la sintonía. Muchas gracias por estar con nosotros, compartir la producción entre Copas y Don Vida. Marquito Ayora, mi fa, ¿qué tal, mi fa? ¿Cómo le va mi gran amigo Marquito Ayora? Adrián Tortés Ortiz, ¿qué tal, mi Adrián? Buenas tardes, allí en el Monumento del Pescador, en ese sector donde ella recién nos está sintonizando en esta tarde. Muchas gracias, Adrián. Cuídate, mi estimada Adrián, cuídate. Saludos cordiales, muchas gracias también a la sintonía que nos dispense en esta ocasión el Magíster Domingo Mina Rodríguez. ¿Qué tal, Magíster? Buenas tardes. Cuénteme, ¿cómo le va, Magíster? Saludos también. Esto es allá en Voluntad de Dios, donde las papas queman. En ese sector también recibe mi gran amigo, el ingeniero Darío Medina, con su esposa, sus hijos y su familia. ¿Qué tal, Darío? Donda, buenas tardes, gracias. También el saludo va para el amigo abogado Galo Cabeza y su esposa Percy Escaiseo Tenorio, en algún sector de la ciudad. ¿Qué tal, Che Cabeza? Doña Percy, buenas tardes. ¿Cómo está usted? ¿Cómo ha pasado? Mi pariente Jofre Pachito Valencia, que de a poco se recupera en su salud. De a poquito está recuperándose. Y eso está bueno, eso está bien. Muchas gracias, parientito, allá en el Palito de Guayaba, en el barrio Las Américas, nos está sintonizando el pariente Jofre Pachito Valencia. José Satizábal, el rosquerito, el panadero de la isla, nos está sintonizando en esta tarde. ¿Qué tal, rosquerito? Buenas tardes. José Satizábal, muchas gracias por la sintonía. La profesora Darlene Díaz Matamba, ¿qué tal, maestra? ¿Cómo está? ¿Cómo ha pasado? Homerito Cedeño Mirabá, allá en el nuevo tabule, en la Quinta Cedeño, nos sintoniza y comparte con nosotros la operación entre Copas y Don Vida, al igual que Luchito Zambrano, mi gran amigo Lucho Zambrano, allá en Palo Blanco, en el recinto Palo Blanco de San Mateo adentro. Nos escucha el hombre de las cinco mujeres y los 80 hijos en la sintonía. ¿Qué tal, Luchito? Buenas tardes. Y en Misne, ¿qué tal, Belisario Vera? Belisario Vera nos sintoniza en Misne, muchas gracias también. Allá en Tónguara nos sintoniza mi amigo Ever Sosa. ¿Qué tal, Ever? Cuéntame. Ever Sosa en la sintonía. Los hermanos Chalar en Tabiazo, ¿qué tal? El amigo Chalar, el sargento, y su hermano Carlos están en la sintonía. Muchas gracias. También el ingeniero Edison Borbor Benet. ¿Qué tal, ingeniero Edison Borbor Benet? Cuéntenos cómo le va, cómo está la cosa. La tía Aurorita Solórzano allá en Chumundé. Tía Aurora, buenas tardes. Asimismo, saludos cordiales para el amigo Hinder González, que también de a poco se recupera en su salud. El amigo Jesús el popular Agüita, gran amigo también, al igual que don Gary Rentería, el popular Cuanta Llorona. ¿Qué tal, don Gary? Buenas tardes. El dirigente del sector del barrio Tripa de Pollo, David Zambrano Zambranito. ¿Qué tal, Zambranito? Buenas tardes. Luchito Bastidas, presidente del Centro Comercial Barraca, propietario de Verdades Confecciones. ¿Qué tal, Luchito? ¿Cómo está la cosa? Trabajando y trabajando como siempre, ¿no?
1: Bueno, vamos a avanzar con música, con ambiente, con más alegría en esta tarde. A ver qué tenemos, a ver. Este temita para que lo disfrute allá en su trabajo, mi gran amigo Luchito Bastidas, entre Copas y Don Vida.

0: Ahora son exactamente las 15:59, 15:59. Un saludo cordial para mi amigo Johnny Valverde. 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Las 15:59, muchas gracias también. Ahora sí encontré el papelito. Nos sintoniza en esta ocasión Juanito Ewes, doña Lucetti Coronel, la amiga Emily Ewes, el amigo don César Ewes y el profesor Corozo, la amiga Alexandra Villamarín Caicero. ¿Qué tal? ¿Cómo está mi estimada Alexandra Villamarín Caicero? Buenas tardes. También saludos para mi amigo Patricio Riasco, el ginecólogo obstetra en la sintonía. Muchas gracias, Pato. Ya la atiendo, Patito. Estoy hablando. Ya la atiendo. Sí, señor. Vamos a la pausa. Entonces estamos de vuelta para atender al amigo Patricio Riasco.
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Exactamente a las 4 de la tarde con 8 minutos, 16 horas con 8 minutos. Estamos ustedes en sintonía de Radio La Voz de su amigo. Un saludo cordial en esta tarde a mí para el Body Clever Ruiz. El Body Clever Ruiz y su esposa, la licenciada Patricia Quintero. Bien en la Torita 1, o en Atacames, donde se encuentren. Nuestro saludo muy, pero muy cordial para ellos. Y gracias por la sintonía también. Nos sintoniza en esta ocasión, pues el amigo Patucho Bravo, en el descanso de Magua. ¿Qué tal, Patucho? ¿Cómo estás, hermano? Un gusto saludarte. Gracias por la sintonía. Luchito Bastidas, el presidente del Centro Comercial La Barraca, gerente de Veralex Confecciones, y su familia, como siempre, trabajando todos los días, dándole full, ¿no? También nos sintoniza en esta tarde el amigo Jefferson Padilla, en el barrio San Martín de Porres, parte alta. ¿Qué tal, don Jefferson? ¿Cómo está la cosa por allá? ¿Cómo está el sonido? El amigo Jefferson Padilla en la sintonía. También nos sintoniza en esta ocasión el rey Arturo, el abogado Arturo Castro Bonillo. Le acompaña, como siempre, su vecino, mi pariente, la Canchimara Valencia, Bonifacio, la Canchimara Valencia. El amigo Superman Castillo Burbano. Superman es un pájaro, no es un avión, no, es Superman Castillo Burbano. Mi pariente el gallero de la isla también nos sintoniza. Allá se encuentra el amigo José Satizábal, también en la isla, el rosquerito, el

Las 16 horas con 14 minutos, 4 de la tarde con 14 minutos. Muchas gracias a Juanito Egues, doña Lucetti Coronel, la amiga Emily Egues, don César Egues y el profesor Corozo están en la sintonía. Juanito, ya le coloco su canción con Celia Cruz. También quiero saludar a mi amiga Guadalupe, doña Guada, en las calles 10 de agosto y su familia. ¿Qué tal, doña Guadalupe? Buenas tardes, ¿cómo está usted? ¿Cómo ha pasado? Un gusto inmenso saludarle. También nos sintoniza en esta tarde mi amigo José Fajardo, el popular Frejolito. 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También está en la sintonía el doctor Nelson Alejandro Muela González. ¿Qué tal, doctor? Buenas tardes. ¿Cómo está la cosa? Cuénteme. ¿Todo bien? Todo bien, ya, correcto. 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

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El saludo también para el rey Arturo, el abogado Arturo Castro Murillo en la isla Piel. ¿Qué tal, Arturito? ¿Cómo está la cosa? Rodeado como siempre de sus amigos, sus vecinos que se encuentran allí, mi pariente Bonifacio La Canchimara Valencia, el amigo Superman Castillo, mi hermano, ¿qué tal, Superman? ¿Cómo estás? Al igual que mi pariente El Gallero de la Isla Piedad. También por ahí se encuentra el amigo José Satizábal, el rosquerito, el panadero de la Isla Piedad, nos está sintonizando. ¿Qué tal? ¿Cómo está mi estimado José Satizábal? Buenas tardes. También nos escucha el pariente Jofre Pachito Valencia, que de a poco se recupera de su salud. Me alegra eso, pues, y espero que sigue en esa franca recuperación. Y allá en el sector de Nuevo Tábule se encuentra el amigo Homero Cedeño Mirabá. Homerito Cedeño Mirabá, en la Quinta Cedeño, nos está sintonizando en esta tarde. El abogado Galo Cabeza y su esposa Percy Escaicedo también nos sintonizan en esta tarde. Quiero saludar a otro dilecto y gran amigo, el doctor Alfredo Verdesoto Hurtado. ¿Qué tal, mi doctor? Cuénteme cómo está usted. ¿Cómo ha pasado? Rosita Mera y su hija, la ingeniera y su nieta también. El amigo Víctor Hugo Gámez y su esposa. Víctor Hugo Gámez, el emprendedor y su esposa en la Parada 10. Rosita Rojas, ¿qué tal, Rosita? Buenas tardes. ¿Cómo ha pasado? Cuénteme cómo está la cosa. ¿Cuándo celebramos ese cumpleaños, Rosita? Coméntenos. También nos sintonice en esta tarde Rosita Baltán, la amiga María Luisa García Urbano, la dama de los casabis y los dulces, es la madrina de mi compadre Juan Carlos Marín. María Luisa García Urbano, ahí en la Parada 10 o 12, nos sintoniza esta distinguida ama, una señora de la tercera, pero todavía está bien parada y todavía se echa sus manos de baile, ¿eh? Doña Rita y su hermana Esmeralda también, ahí en la Marejón. ¿Qué tal, doña Rita? Buenas tardes. ¿Cómo está esa salud, doña Rita? Esmeraldita, también usted, ¿cómo está? Las damas con su salud deteriorada, pero ahí se mantiene, ¿no? Muchas gracias por la sintonía. Ingeniero Edison Borbor Begneste en la sintonía. Avanzamos con música y aquí está el tema para Juanito Egues y también para su familia, como también para mi amiga Doña Guadalupe, Doña Guada, en la sintonía en la 10 de agosto.

Las 4 de la tarde con 21 minutos, 4 de la tarde con 21 minutos. Gracias también a la sintonía con dispensa doña Charito y su esposo, el amigo Johnny Serrano, allá en el sur, frente a la terminal terrestre, en el Hotel Norman. ¿Qué tal, Johnny? ¿Cómo estás, hermano? Un gusto saludarte, muchas gracias por la sintonía. También nos escucha en esta ocasión, nos escucha doña Percy de Caicedo Tenorio. ¿Qué tal, doña Percy? Buenas tardes. El amigo abogado Ángel Guagua Jr., el ingeniero Edison Barbor. También saludos para el doctor Estuardo Basturillo. ¿Qué tal, mi doctor? Buenas tardes. Cuénteme, ¿cómo le va? Doña Luisa Santos, a la altura del Bimotna, está sintonizando en esta ocasión. El magíster Domingo Mina Rodríguez, en Voluntad de Dios, donde las papas queman. Nos sintoniza también en Reverde, Marquito Lavala y su esposa. Al igual que el amigo Arcesio Bustos y su esposa, doña Fadi la Cantora. El amigo Gary Rentería, el popular Guanta Llorona. También comparte con nosotros el profesor Darío Coime, allá en la calle o el barrio Nuevo México. ¿Qué tal, don Da? ¿Cómo está? Buenas tardes. Mi amigo de siempre, Marlon Mauricio Garcés Preciado, alto dirigente rural, allá en la parroquia de Tachina, nos está sintonizando. Muchas gracias por compartir con nosotros en esta ocasión. También don Tomírez Mieles y su familia en el barrio 20 de noviembre. ¿Qué tal, don Tomírez? ¿Cómo está usted? ¿Cómo ha pasado? Cuénteme, coménteme. Muchas gracias también. En esta ocasión saludamos a las solteronas de la 10 de agosto. Allí se encuentra la risueña y la amargada, las dos solteronas. ¿Qué tal, muchachas? ¿Cómo están? Un gusto saludarles, ¿no? Ignacio Andrade. ¿Qué tal, Ignacio? Cuéntame, ¿cómo te va, hermano? Doña Kelly Torres, buenas tardes. Doña Kelly Torres, aquí está su canción que siempre usted me solicita, Entre Copas y Don Vida.

Las 4 de la tarde con 30 minutos, 4 de la tarde con 30 minutos. También quiero saludar en esta ocasión a mi amigo JC Peralta en el barrio La Cucha. ¿Qué tal, JC? También para su vecina, la señora Eneida Montaño, está en la sintonía. Su hijo, mi compadre Don Q, el taxista Don Q, Armando Santana Montaño. ¿Qué tal, Armando? ¿Cómo estás, hermano? Cuéntame. Mi compadre Don Q en la sintonía. El saludo también para mi amigo Stalin Merelo Cuero Montaño, allá en la Vivar. ¿Qué tal, Stalin? ¿Cómo estás, hermano? Cuéntame. Saludos cordiales para ti. Muchas gracias por la sintonía. Doña Kelly Torres, allá en el sector de Las Palmas, también nos está sintonizando en esta oportunidad. Reitero el saludo para mi pariente Jofre Pachito Valencia, que de a poco se recupera en su salud, allá en el barrio Las Américas, en el Palito de Guayaba, con su gallada, con su gente allí, acompañándole en franca recuperación. Don Marlon Mauricio Garcés Preciado, alto dirigente rural, nos sintoniza en Tachín y comparten este espacio de música. Muchas gracias, Marlon Mauricio. También en la sintonía se encuentra doña Palmira Mendoza y su esposo, don Luis González Moreira. Esto es allá en el sitio San Pedro, en Chihue, en el recinto Chihue, nos está sintonizando. Asimismo, llegamos hasta el receptor, una vez más, del doctor Alfredo Verdesoto Hurtado. ¿Qué tal, mi doctor? Buenas tardes. Mi doctor dice, no me pongas esas canciones. Le digo, no, pero son canciones que le pongo a la gente. O sea que yo siempre le pongo, eres como un tronco seco. Dice, pero no, le digo, no es para que usted le escuche nomás, también le pongo la otra canción. Se dice, no me pones esas canciones. Me dice, yo le digo, no, doctor, pero son canciones que pide la gente. Y también yo lo saludo ahí. La canción, la otra que le pongo, yo te hice mujer, nunca lo olvidé. No, dice, pero no la dije a mí, pues. Dice, no, le digo al público, a los oyentes. Bueno, en todo caso me hace reír siempre. Muchas gracias, doctor, por la sintonía, ¿no? Vamos a meter con más música, más ambiente. También está en la sintonía el amigo Belisario Berenguisne. ¿Qué tal, Belisario? Y en Tóngora se encuentra el amigo Ever Sosa. Gracias por escucharnos. Y bueno, me enviaron desde el estado de Colérico. Esto es allá en Estados Unidos, del estado de Colérico. Dice, ¿no? Estado de Colérico. Conérico, en el estado de Conérico, Estados Unidos, doña Angelita Bernal Acosta, le acompaña su amiga, dice Estrella Alviar. Ella dice que es de Muisne, pero vive en Estados Unidos, cerca de Nueva York, dice en el estado de Conérico. Yo decía Colérico, es Conérico. Ya me parezco a Don Isauro, ¿no? Conérico. Bueno, no sé si sea este tema, ¿no? Con Justo Betancourt, Pedregal, Entre Copas y Don Vidal. Usted me dice si es o no es doña Angelita.

Bueno, ahí estaba justo Betancourt en el Pedregal. Bueno, de todas maneras, pues no sé si sea la canción que me solicitó desde Conérico la amiga Angélica Bernal Acosta y su amiga Estrellita Alvear. ¿Me confirma usted, mi estimada Angélica, si es ese el tema o quién lo interpreta, no? Yo encontré esa, no lo sepa, ¿no? También quiero saludar allí en Tampa, Florida, al amigo Cleber Andrade con su familia, su esposo y sus hijas. ¿Qué tal, Cleber? ¿Cómo estás, hermano? Igualmente el licenciado Lorenzo Soltello y su esposa en Madrid, España. ¿Qué tal, licenciado? Buenas tardes. También para su pariente Cristóbal Sol en Tonchigüe, él es maestro en refrigeración, nos está escuchando en esta oportunidad. Quiero saludar también al amigo Manuel Antonio Cortés, su esposa Edith Espinosa, su hija Fanny Cortés, su nieta Dayanita Estupiñán y sus bisnietas Ashley y Kelly y Kaylee Morales Estupiñán, nos sintonizan. En el barrio 4 de Abril, sur de la ciudad, están en la sintonía la señora Edita Ortiz Preseo y su esposo Don Coulter. Ahí es como que sea cadena nacional la radio los domingos en la tarde, un solo parlante, todo el mundo con la voz de su amigo. Muchas gracias a esta gallada que tiene esa diferencia para con la voz de su amigo y su amigo Don Vida. En el barrio 4 de Abril, sur de la ciudad, nos sintonizan también. En el sector de, ¿cómo se llama este? Virgen del Carmen, creo que se llama, ¿no? Estoy en la vía Tacames. Allá también nos escucha el amigo Burbano, a quien cariñosamente le llamamos el popular besa hombre. No, así. Ah, no, él no se pone molesto. Yo, así lo molestamos, el popular besa hombre, ¿no? Está allá el amigo Burbano, muchas gracias, allá en Virgen del Carmen, ¿no? Creo que se llama así ese sitio, donde últimamente se posicionaron allá en ese sector, ¿no? 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Quiero saludar también en esta ocasión a mis amigas del Consejo Provincial, de UNAMIR especialmente. Ahí se encuentran las amigas Liliana Lujano, Adrián Tortés Ortiz, mi gran pana, Esperancita Cabrera, Ligita Zúñiga, Fanny Guerrero y la amiga Sonia Rosales, ¿qué tal? Y así mismo llegamos hasta el receptor de las damas del Departamento de Trabajo Social de UNAMIR, licenciada Amelia Jimmy Quesada, licenciada Cintia Macías Segovia, doña Sego, y la licenciada María Cabezas Cortés, la magíster, ¿qué tal? Y también para la reina vitalicia del Consejo Provincial, Ivoncita Mesías. ¿Qué tal, Ivoncita? ¿Cómo está usted? ¿Cómo ha pasado? Reitero el saludo también para este gran líder del Cantón Río Verde, el ingeniero Ginio Castro. ¿Qué tal, ingeniero? ¿Dónde se encuentra? ¿Dónde? Su ubicación, ingeniero, acompañado con sus amigos, con la gente allá, pues en su querido Río Verde. También está en la sintonía Tito Corozo, el popular Tito Manjarres. Freddy Delgado, de Bar de Bonito, aquí en la Avenida Colón, frente al Karaoke Crazy, nos escucha. También Lorita Salto Siguiroz con sus hijos y sus nietos, al igual que mi santo compadre, el doctor magíster Jorge Rosa García, y su esposa, la doctora Antonella Viera Vélez, y sus hijos, la princesita Antonella, y Jorge Junior también en la sintonía. Muchas gracias por escucharnos y estar con nosotros compartiendo en esta tarde la música, el ambiente y la alegría. También reitero el saludo cordial también en esta ocasión para ti, Aurorita Solórzano, esto es allá en Chumundé. El Patucho Bravo nos está sintonizando en el descanso de Majua. ¿Qué tal, la gente de Majua? Buenas tardes, ¿cómo están? Saludos para ustedes, muchas gracias por la sintonía. Vamos a avanzar con más música. A ver, alguien me pidió un tema. Sí, ya sé el que me pidió doña Fanny Cortés. Me encuentro bebiendo, ¿no? Ajá, para su papá es el tema que le gusta. Pero ya, déjeme buscarlo primero, ¿no? Mientras tanto, déjeme saludar a mis hijos, ¿no? A Valentín y Lian, que están en la sintonía. Valentín, tranquilo, hijos, que no me olvido de ustedes. Aquí está la música para ustedes.

Ahora son exactamente las 4 de la tarde con 50 minutos. Las 4 de la tarde con 50 minutos. Este estaba atendiendo acá una situación. Bueno, en todo caso, aquí estamos, continuamos. Muchas gracias por la sintonía a la gallada. También quiero en esta ocasión llegar hasta la sintonía feliz en esta oportunidad para el licenciado Guillermo García Hidalgo y su esposa licenciada Glenda Lozano de la Autorita 2. Ellos son fieles oyentes de esta programación. Saludos también para Carmita Valencia, su hermana Benigna Valencia, Pedro Pablo Valencia, las parientes y parientes allá en Tachina. ¿Qué tal? ¿Cómo están? Buenas tardes. Un gusto inmenso saludar a la familia que nos escucha y comparte con nosotros la programación Entre Copas y Don Vida. Asimismo, está en la sintonía mi santo compadre, el coronel Garo Sosa y su edecán principal, Patricio Gijón, y su esposa, la licenciada Darling Lideva Klinger Castro. ¿Qué tal, licenciada? Buenas tardes. Un gusto saludarlo. Muchas gracias. También saludos cordiales a mi compadre, mi santo compadre, el jurisconsulto magíster constitucionalista, doctor Jorge Rosas, profesional del derecho. ¿Qué tal, compadrito? A propósito, mi compadre Jorge Rosas tiene su consultorio jurídico aquí en las calles Sucre y 9 de octubre, segundo piso, tercer piso, es tercer piso. Ya les voy a dar los datos exactos. Un buen abogado, un gran profesional, para que lo visiten cuando tengan algún inconveniente. Él está presto para ayudarles y resolverles el problema, ¿no? También saludos para la princesita, su hija Antonella Rosas. Está en la sintonía. ¿Qué tal, princesita? También para su hermano Jorge Rosas Jr. Y también para la distinguida dama, la doctora Antonella Viera Vela. Todo esto es en la propicia número uno. Son fieles oyentes. La programación Entre Copas y Amigos. A ver, decía que había un tema que me habían solicitado. A ver si sí. Bebiendo me encuentro. Este tema le encanta a este gran amigo, este caballero, don Manuel Antonio Cortés. Alguna vez vino aquí por la radio, tipo ya casi de 90 y pico años. Oiga, y es un trompo bailando. Bailarín, pucha, como usted no tiene idea. Bien parado, sin bastón, bien lúcido. Ojos claros, el hombre no tiene inconveniente, ¿no? Claro, pues que la gente de aquella época allí no comían ajinomoto, ni sabora, ni esas cosas. Era todo natural, pues no la chillangua, el chirarán y tantas otras. Eso era natural, pero ahora es que ya nos están envenenando, nos tienen mal con ese poco de sabores artificiales que crean. Y, claro que saben bien, ¿no? Pero eso le hace daño al organismo, sí. Más que todo ese ajinomoto, oye, es malísimo. Ahora esa gallina Maggi, ese ¿cómo es este? Gallina Maggi, también este ranchero. Todos esos productos puro artificial nada más. Y eso, bueno, la gente, bueno, no es que le estoy haciendo mala publicidad, sino que los mismos médicos dicen que eso es malo, ¿no? Bueno, para don Antonio, don Manuel Antonio Cortés, aquí está su canción, Entre Copas y Don Vida. Disfrútela con su familia, ¿no?

0: Ahora son exactamente las 4 de la tarde con 58 minutos, 4 de la tarde con 58 minutos. Están ustedes en sintonía de radio La Voz de su Amigo. También quiero saludar en esta ocasión a doña Rosita Rojas, la tía de Pietro Paolo. ¿Qué tal, Rosita? Buenas tardes, un gusto inmenso saludar a esta dama, gran amiga, que se apresta a celebrar su cumpleaños en los próximos días. Igualmente que nuestro dilecto y gran amigo Luchito, Luchito Zambrano, el amigo de Palo Blanco. Sí, buenas tardes. Ya, no, no, mira, déjeme poner una canción y lo tiene. Sí, llámeme después de un ratito, porque... Sí, ya. Sí, bueno, eso vamos a tener que obviar también, darle solución. Sí. Está guardada esa agenda allá, entonces no puedo yo mirar para darle ese dato a usted, mi estimado licenciado. Ahora que venga don Isauro, pues, para que abra pues allí, entonces él vea la agenda, ¿no? Voy a tener que decirle que la deje afuera para cuando usted llame, mirar qué hay en la agenda. No le puedo dar porque eso está bajo llave, entonces está cerrado, y bueno, por aquí, por acá, bueno, entonces no hay cómo ingresar allá. Ahora que venga Isauro ahí, llámele para que él abra, saque la agenda, revise y le... No, yo no puedo porque yo no tengo llaves de allí. Bueno, así que discúlpeme, licenciado, no fue mi intención, ¿no? El saludo cordial también va para mi gran compadre en Pedernales, Tomás Murillo. ¿Qué tal, compadrito Tomás Murillo? Buenas tardes, ¿cómo le va? Coménteme. Gracias por la sintonía al compadre Tomás Murillo. Bueno, antes vamos a la pausa comercial y estamos de vuelta, ¿ah? ¿Eh?
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6: Las 5 de la tarde con 4 minutos, 17 horas con 4 minutos. Quiero también saludar en esta ocasión la sintonía que nos dispensan estos amigos, la profesora Carmen Santana, don Edmundo Cotera. Esto es en Portete, Muisne. ¿Qué tal la gente de Portete? ¿Cómo están? Saludos cordiales. El amigo Fabio Sixto Caicedo, mi compadrito en algún sector costero del país, nos está sintonizando. ¿Qué tal, compadrito? Bueno, y ahorita que está esto del fenómeno del Niño, usted que está siempre pues atento a esto de las camaroneras, ¿cómo la están pasando los camaroneros con estas inundaciones? Cuénteme, compadre Fabio Sixto Caicedo, biólogo marino en la sintonía, compartiendo la producción Entre Copas y Don Vida. Así que, compadrito, indíqueme cómo la están pasando sus amigos con los que usted labora en las camaroneras. También quiero saludar en esta ocasión, ya lo dije, don Tomírez Mieles y su familia en el barrio 20 de noviembre. Ayer lo encontré, porque lo encontré. Me dice, don Vida, yo también lo escucho todos los domingos, así que no se olvide. No se preocupe, don Tomírez. También Tomasito Ramírez Angulo. ¿Qué tal, Tomasito? Buenas tardes. ¿Cómo le va, Tomasito? Gracias por la sintonía a Tomasito Ramírez Angulo, un gran amigo. Quiero también llegar hasta el receptor de mis amigos que laboran en estas cooperativas de transporte, como son la Pacífico, la Costeñita, la River Taviazo. Ahí se encuentra el amigo Merlán, cariñosamente conocido como El Colombiano. También el amigo Loco Cuello. Asimismo, Lenín Alegría, mi suegro. También Don Quero, Emilio Pinargote, su hijo Emilio Pinargote Jr. También saludos para el amigo Galo Cabezas del Che, también miembro de la Costeñita. Don Cleber Ruiz, el Bori, su esposa Alicia Patricia Quintero. También para sus hijos, Miguelón, Paul y Cintia. También el amigo Huachito Vera, el popular Cocaleca. No sé si siga trabajando en esta cooperativa. Estaba en el Pacífico, creo. Huachito Vera, el popular Cocaleca. No sé si ya se han ido. Algunos ya se han ido. O unos ya se han ido, pero el viaje, pues no. O sea, ya entregaron las herramientas. Fernandito, el chino del Pacífico, no lo he visto. También el niño Orlando, no lo he visto estos tiempos, pero sé que sigue laborando en estas cooperativas. Creo que es la Costeñita, Orlando Manzaba, el niño Orlando. Asimismo, se encuentran ahí Cara Sucia, no sé, me parece que lo vi a Cara Sucia por ahí hace algunos días. Cara Sucia, Lava Calzón, Calzón de Zin, Pan de Dulce, Brojó, Paloma Muerta, Chanito, Culito, El Herético, Cucaleche, Come Callao, Caramelo, Don Epi, El Chuquito, Cateta y La Mariana. No sé si de este combo cuántos ya hayan entregado las herramientas, pero creo que siguen allí todavía, ¿no? Y también el amigo Trigilio y su familia. Ya Trigilio ya creo que no labora en estas empresas de transporte. El amigo Trigilio. Trigilio es único, ese nombre no existe aquí, como el que me decía Marlito, un nombre de un señor, ¿cómo es que se llama? Trigilio, pero por ahí va, también por ahí va, ¿no? Igualmente para mis amigos de la construcción, los maestros constructores y también sus ayudantes, los albañiles, allí se encuentran el amigo Pan Blanco, Pan de Ambato, Pan de Dulce, Pan Torcido, Pan Rápido. Igualmente se encuentra Macanaki, el hombre del 69, la Pichoncita Canilla, Huichito, el popular Pantalón Nuevo. También se encuentra por allí Marlito, el Chino Negro Escocés, la Tanga Turca. Asimismo, el compadre Guantafrita nos sintoniza. La vía Sandía Raúda, lo vi trabajando hoy día ya en un edificio que era un chifa ahí en la avenida, en la calle Bolívar, que ya lo desocuparon el chifa, ahí lo vi a la Sandía Raúda trabajando el día de hoy. Igualmente para Johncito, el popular Me Ahogo, hace tiempo que no lo veo a mi pana Johncito, debe estar en el norte, y en Playa de Oro, donde él reside. También para Ricardito, el guardia VIP de la Terminal Terrestre, el amigo Hugo Bautista del Conejito, más conocido como Cabeza de Comején, pues el Chavo, el maestro constructor Taco, está en la sintonía, el popular Sometedor, el amigo José Segundo Ortiz, el popular Mento Líquido, el amigo Midero, el popular Pescador, ya no trabaja en la construcción Midero, él ya no en la pesca, dejó esa actividad porque dice, compas, peligroso allá, los bandidos en alta mar, sin piedad, lo atacan a uno. Él ya sufrió un asalto alguna vez, dice, ¿no? Y parece que eso del viaje los emotivo, ya él no. Ahora se dedica a otra actividad del popular. El amigo Midero, el Pescador Palo Rápido. También saludos para el amigo Olivo, José Olivo, el popular Rosca Floja. El otro que está también, él es gafitero, pero está puchica, bastante malito en su salud. El amigo Joel, a él le decimos pescado frito, arroz con leche. Está delicadito, ojalá se recupere. Nuestro gran amigo, excelente persona, un gran maestro profesional muy bueno. Él siempre le daba mantenimiento a la bomba de agua que tenemos aquí en la radio, abajo. Pero ahorita está bastante malito en su salud. Ojalá Diosito quiera que se recupere este gran amigo como es el amigo Joel. Bueno, vamos a avanzar con música. A ver qué tenemos, don Vida, a ver qué tenemos, A ver a quién era que íbamos a complacer. Ya. Mi compadre Juan Carlos Marín hoy no me pudo venir a acompañar porque también tiene sus actividades que cumplir, hacer y bueno, y eso le genera cualquier ingresito, ¿no? Entonces hay que entenderlo. Aquí está una de sus canciones preferidas.

Ahora son exactamente las 5 de la tarde con 13 minutos. 5 de la tarde con 13 minutos. Quiero saludar en esta ocasión a mi familita, el abogado Iván Nicola Caicedo. ¡Familita! ¿Cómo está, familita? Buenas tardes, un gusto saludarle. Así que ha sido usted oyente fiel de los domingos en la tarde. Eso está bueno, o sea, está. Pensé que usted no escuchaba la radio o su amigo en las tardes los domingos. Pero ya me dice, no, me dice, yo los domingos estoy allí, me dice familita, así que no se olvide de mí, póngame ahí en la carpeta. Otro gran amigo que también es un oyente así es el abogado Antonio Lara Quiñones, mi gran amigo hace muchísimos años. ¿Qué tal, abogado? Buenas tardes. Abogado Antonio Lara Quiñones, aquí está su canción que siempre me solicita entre copas y don vida.

Las 5 de la tarde con 20 minutos, 17 horas con 20 minutos. Quiero saludar en esta ocasión a mi santo compadre, el Águila Negra. Compadrito, buenas tardes. Bueno, ya me disculpa, compadrito. ¿Ah? ¿Qué dices? Que se nota el vacío, ¿no? Sí, sí, hay... Sí, después le explico ciertas situaciones, entonces ya por eso no escucha a nadie. No es que estoy llorando ni solo, yo estoy acompañado con Dios. Después le explico cuál es el asunto, el tema, la razón por la que ustedes notan el vacío, ¿no? Ya, después les explico, ¿no? Sí, compa, sí me puede esperar, a las 7 en punto salgo yo aquí. ¿Me puede esperar ahí donde la licenciada para que conversemos? Licenciada, allí a las 7 en punto le caigo, ¿sí? Antesito las 7 ya termino y voy para allá, ¿sí? Para que conversemos y explicarle cuál es la situación, ¿no? Ya, correcto. Y también a usted, licenciada Gilda Páez, ya también le expliqué cuál es el motivo que dice se siente una bruma, se siente un vacío, se siente un vacío. Sí, claro, ya le expliqué a usted cuál es el motivo, razón o circunstancia. En todo caso, bueno, hay que darle, pues, ¿no? Usted sabe que uno es empleado y tiene que someterse a las disposiciones que emana la autoridad competente, la máxima autoridad. Entonces hay que, claro, no, correcto, así es, ¿no? Entonces aquí no hay cómo ponerse a discutir. Aquí se cumple. Las 5 de la tarde con 20 minutos, 5 de la tarde con 22 minutos. A ver, ¿qué tema? Bueno, aquí tengo un temita musical. Que es una salsa, ¿no? Que me gusta mucho. Y la voy a colocar, sí, la voy a colocar porque me gusta bastante. Así que me disculpan a ustedes si es que no les gusta, pero a mí me gusta esta salsa. Esta salsa con la Negra Tomasa. La Negra Tomasa. ¡Compadrito! Águila Negra. Licenciada Darling Lideva Klinger Castro en la sintonía también para Manuelito. Compadre, ¿y por qué le subió, la ascendió de grado? Si ella era sargenta, era casi soldado raso. ¿Y ahora qué capitana? ¿Cómo así, compa? No, pues, compa, usted debe mantener ese firme. No, usted como que está culipangueando, ¿ah? ¿Eh? O sea que está aflojándose, ¿no? Culipangueando, esa frase. Ahí es que Isauro me dice, ¿y usted dónde es que saque esa frase? Me dice Don Vía. O sea, como que está, medio achicopalado, ¿no? Esa es otra frase que la gente tenía que utilizar, chicos. Así lo noto, porque la ha ascendido a capitán. Imagínese usted, cuando ya estaba era de soldado raso, ahora ya no es ni sargento, sino que es capitana. No, pues, compa. O hubo soba de mano. Avíseme, compa, hubo soba de mano. Cuidado, compa, cuidado, te lo denuncio. Eso es corrupción, compa, cuidado. Ella tenía que estar allá, eso mínimo, o máximo, máximo sargento tercero. Existe el sargento tercero o sargento segundo. De esas cosas yo no sé, ¿no? Pero ella debería estar allá. Sargento segundo, sargento tercero o soldado raso. Pero ahora capitana, me extraña esa actitud, mi estimado compadrito. ¿Eh? ¡Ay! Hasta la bruja Malafacha se ríe, oiga. Se va de goce la bruja Malafacha. Bueno, aquí está música para arreglar el ambiente un poco, ¿no? Entre copas y Don Vida. La Negra Tomasa. Licenciada Lideva Klinger Castro.

Entre Copas y Amigos, con su amigo Don Vida, el que se da la buena vida, pero siempre, siempre con mi plata.

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2: Las 5 de la tarde con 33 minutos. Muchas gracias al abogado Iván Nicora Caicedo. Mi familita, ¿qué tal? Mi estimado abogado Iván Nicora Caicedo en la sintonía, como siempre, disfrutando del ambiente súper chévere. 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También llegamos hasta la sintonía feliz, nos escucha ahí en su domicilio el rey Arturo, el abogado Arturo Castro Murillo, le acompaña como siempre allí junto a él está mi pariente Bonifacio La Canchimala Valencia, vecino. También se encuentra Superman Castillo Urbano. ¿Es un pájaro? No, es un avión. No, es Superman Castillo Urbano. Superman, ¿qué tal Super? ¿Cómo estás? Ahí le dicen el mayor. Superman Castillo Urbano, mayor allá en el sector de la Isla Piedad. Allí se encuentra también el amigo José Satizábal, el rosquerito, el panadero de la Isla Piedad, que está José, ¿cómo estás, hermano? Un gusto saludarte, muchas gracias por la sintonía. 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Ahí está el amigo Johnny Valverde. Las 17:36, muchas gracias a la licenciada Lideva Klinger Castro. Licenciada, a las 6 en punto estoy allí. Dígale a mi compadre que no se vaya, que me espere. Sí, porque aquí solo no me siento bien así, solo me siento como no sé. En todo caso, a las 6 en punto termino esto y voy para allá, ¿sí? No me siento muy bien estando solito aquí. Bien, vamos con música, vamos con ambiente, con rocola entre copas y Don Vía. Los hermanos Abata están ellos pues aquí listos ya para entregar su repertorio. ¿Qué pasó? ¿No?

Las 5 de la tarde con 40 minutos, 5 de la tarde, 40 minutos, oyentes. Bueno, quiero saludar y complacer con este tema a una distinguida dama, mi gran amiga, la licenciada Gilda Páez Rosero. Me pidió, me dice, Vidal, le pido de favor, si es que puede, complájame con la canción Me Duele, ¿cómo se llama? ¿Cómo la canción se llama? ¿Duele? ¿Cómo es que? Cuando la vida duele, sí. También otra persona que me la pidió esta canción fue el ingeniero Jorge Huesito Martínez, mi gran amigo, el maestro que repara artefactos electrónicos ahí en la Piraíta. 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Llévele su licuadora, llévele su olla arrocera, su ventilador, y él lo mira, le dice, esto, compre uno nuevo, le dice, cuando no sirve. Él no lo va a estafar, compre uno nuevo, porque si, yo se lo reparo, pero esto le va a durar más uno o dos meses, y de ahí ya se le va a dañar. Entonces, mejor compre uno nuevo. O si no, pues dice, aquí sí hay todavía reparación, todavía le va a durar algún tiempo. Así que no se olvide, él está allí en la Malecón y Pereira, donde usted siempre me ven, que estoy sentadito, conversando, riendo, gozando, con los amigos. Ahí está el taller del maestro, el ingeniero Jorge Huesito Martínez. Visítelo, vaya con su olla, vaya con su ventilador, vaya con su plancha, con su secador de pelo, porque esa secadora de pelo la repara, esas que las muchachas cuando son chichis quieren ponerse pelo liso. Las que son pelos chichis, así ese es el término que usamos aquí en Esmeralda, las que son pelos chichis, ellas quieren estirarse el pelo. Entonces, si se le dañó su alisadora, su estiradora de pelo, vaya allí que él se la repara. Así que vaya con confianza, que ahí está el maestro ingeniero Jorge Huesito Martínez, un hombre con 30 años de experiencia en ese trabajo, reparando artefactos eléctricos. Ah, también cocinas, cocinetas, guafleras, calentadores de agua, todo ese tipo de artefactos él repara. Hornos, microondas también repara, sí. Así que vaya con confianza que él, y dígale que va de parte de Don Vida. Ahí le hace, Don Vida, sí, ahí les hace un descuentito, sí. Ya, correcto. Bien, decía que el amigo ingeniero Jorge Huesito Martínez me ha solicitado este tema y vamos a complacer también para esta distinguida dama, mi gran amiga, la tía de Valentín Ilián. Ella dice, mi sobrino, le dice a Valentín Ilián, la licenciada Gilda Páez. Licenciada, aquí está esta canción, Cuando la vida duele. Pónganle mucho oído, es muy bonita, me gusta también, ¿sí? Escúchenla.

Bueno, parece que les ha gustado esta canción a los oyentes, ¿eh? Porque me la han pedido varias veces. Me dicen, no, Vidal, qué bonita canción, me dicen. Muy linda, muy bonita. Me la solicitó la licenciada Gilda Páez. Me la solicitó también el ingeniero Jorge Josito Martínez. Mi amigo, el distinguido caballero, Marlon Rodríguez Quiñones, cariñosamente conocido como Marlito. Bueno, la gente le dice así de chanza, de broma, le dice la tanga turca, ¿no? Bueno, pero él no dice que no es de Turquía, ni de Arabia, ni de ningún. Él es ecuatoriano, dice, ecuatoriano, 100% ecuatoriano. En todo caso, Marlito, gracias por la sintonía. Y a los amigos que les hago esta canción, no se preocupen, se las voy a colocar siempre cada domingo, ¿no? Sí, se las voy a colocar, no se preocupen, tranquilos, que ya la tengo en cuenta. Voy a decirle al compañero Faith, porque no la tengo aquí en el computador que yo manejo, para que de acá él me la suba a mi computador y tenerla acá para no estar con el teléfono, porque esta canción la estoy sacando de mi teléfono celular. A buena hora que nadie me ha llamado para que, y no me la interrumpió. Bueno, en todo caso, Marlito, quiero que me dé el tema que usted me solicitó para buscarlo aquí en mi teléfono.

Ahora son exactamente las 5 de la tarde con 53 minutos, 5 de la tarde con 53 minutos. Bueno, Marlito Rodríguez Quiñones, el amigo Marlon Rodríguez Quiñones, cariñosamente conocido como la Tanga Turca, está en la sintonía y me dice, Don Vida, no sea malito, póngase la canción, es una especie de bachata, dice, que se note que has vivido, canta Alejandro Cruz. Primera vez que yo escucho ese título, esa canción, pero aquí la tengo en mi celular. No me vayan a llamar porque me la interrumpen, ¿no? Así que, Marlito, porque aquí en el computador no está. Que se note que has vivido. No me llamen, por favor. Escuchen la canción que Marlito me ha pedido. Bachata, ritmo de bachata.

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3: Ahora son exactamente las 18 horas con 2 minutos, 6 de la tarde con 2 minutos. Bueno, este temita lo solicitó mi amigo Marlito Rodríguez Quiñones. Que se note que has vivido. Esta es una canción, escúchenla.

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0: exacta en la voz de su amigo.
1: 18:38.
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0: exacta en la voz de su amigo.
1: 18 horas 57 minutos.
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